Ya vino el mero mero le, el mero mero bolo de la familia, pa. Y así mandarle saludos a mi amor, a mi papi Rolando, besitos para él. Ya vino el mero mero le, dice Jesús, el mero mero. O sea, el Rolando es el número uno, el dos es el Juancho, el tres es el Alexi. Saludos para ti, Charolando. Y besitos para ti de parte.

Para Juancho, Jesse y mi música. Jesús, padre Juancho, no me digas que no escuchaste tu música si ya sonó tu música. Qué pasó, Juancho? Así ya no juego yo. Para Cruz Acosta, tío Cheno Música, y Jessiquita dice ya buen descanso y nos saludamos siempre. Ya estoy escuchando en silencio. Yo estoy escuchando en silencio, dice. No, pues gracias Cruz Acosta, aunque nomás en silencio.

0: Bueno, de esa manera vamos finalizando con este espacio. Y pues, aquí nos vamos a quedar una hora más. Vamos a quedarnos una hora más y vamos a estar complaciendo con músicas, con sones ya. Es para bromas. Vamos a iniciar con 60 minutos de músicas variadas.
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0: Vamos a iniciar con 60 minutos de músicas variadas, espacio que llega gracias a Eric, así que pues sean todos bienvenidos y bienvenidas. Desde ya pueden sugerir de sus músicas. Ahí para la chinita. ¿Ya nos vamos tu mana o nos quedamos? Nada, dice, nos quedamos, mamá. Nos quedamos hasta que el cuerpo aguante.
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0: Saludito siempre ahí para todos ustedes. Gracias por la sintonía. Saluditos ahí para Rolando, a Juancho, a Rosita, a Cruz Acosta, al Rey de las Carreteras, al Conejito, al Timbolo.
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0: Por si está todavía ahí ese Timbolo. O ya se desmayó. Para Alex López, a Michelle, a la chiquilla Momosteca, a SH, a Lexi, a Miosito Consentido, a Benja, a...

Rosita. Ajá, ajá, sabes, si ya le dice un poquito, un poquito. Solo sé para Rolando. Saludos y mua mua a mi amor, dice. Saludos y mua mua para ticha Rolando. Digo, Rosita, de parte de Rolando.

0: Shaq Moa Moawi, Dios mío con esta gente, Shaq.
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0: Ahí para Juancho.

padre. ¿A poco no te dejó dormir la Rosita? Que ahorita ya vas a ir a dormir tan temprano. Para Eri. De ahí es este, Eri. Es un santo Dios, pero ¿qué es eso, recluta Pai? Algo no cuadra, y sí. A ver, vamos a ver. A Jeva le un tu fondo de pantalla, Eric. Chiste.

Par de mensos. Oh, ya entiendo por qué nada te reportabas, Eric Chava, estabas chateándola con él.

no, solo sé para el chico inocente y ya van sonando sus músicas. Chico inocente, ¿estás ahí todavía? Bueno, y para Eric, dos músicas ahí de los Bukis, Amor en el Silencio y la otra, Mi Deseo, Gracias, Perca. Quirchato dice, ok. Para Rolando, no leíste este, no lo leí porque hasta apenas lo mandaste de Rolando. Hola Jessy, buenas tardes, saludos, como qué cosa están diciéndole.

0: Bueno, ahí para la chinita, te vi con el de Mandingo y de Julián Álvarez, casi completa. Y a darle con todo, mami. Eso estamos haciéndole, mami, dándole con todo el power. Para el chico inocente, niña guapa, mi música. ¿Será que ya estás sordo, chico inocente? ¿No escuchas que ya están sonando tus músicas?
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0: ¿Te gusto o no gusto? ¿Ah? ¿Cómo así, chico inocente? ¿Te gusto, oye?

0: Ahí para Eric, a falta entras en la otra programación, ya ando contando los minutos, sus. Ya sé por qué no te reportaba así, ajá. Sus, hace rato ya entramos en la programa, Eric, entramos a las 6:06, o a las 6:05 por ahí. Ajá, la de fondo lo puso mi amigo Jesús Padre, sí, tu amigo.
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0: Se pasen las maras, nadie, absolutamente nadie.

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0: 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Ay, no. Ay, para Juancho, Rosita, y mi mua mua, yo, y su mua mua, el Juancho, Charrosita.
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0: Ay, para el Timbolo. Aquí sigo, Jessy, nomás que me dormí un rato, ¿y sí?
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0: Es normal que cuando uno está cansado, pues...
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0: Para Cruz Acosta.
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0: Aquí sigo en silencio, Agamot, Kentucky, no música, se golpe. Y besos, Leandro y Leonardo. Ven a hacer el amor conmigo, Leandro y Leonardo. Hice colico modo ya. Con gusto, Cruz Acosta. Para Michelle, y ese aquí estoy. Ahora sí que venga un mío de banda El Mexicano. ¿Dónde estarás? Y de banda Cuisillos, 25 Rosas. Claro que sí, mi hermosa. Con gusto te estaré complaciendo con tus músicas. Para Rosita.
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0: Bueno, aquí me quedo, ya tengo que terminar aquí, ve, ya me chutneyo, ¿qué? Más bien, ya te dio miedo que llegó tu mero.

0: Para el rey de las carreteras.
1: Ya ves, Juancho, lo que acabas de ocasionar, sones. Pues, ¡pum! ¡Cun, cun, cun, cun, cun, cun! ¡No, gracias! Yo no entender, yo poquito entender.
0: Ah, bueno, si no entender. A mí qué, si no entender, lo importante es que yo entendí.

0: Casi, casi iniciamos con la programación de Sones, casi le dimos, aunque el Eric me suplicó que hiciéramos esa programación, pero le dije, no Eric, no lo vamos a hacer porque hay algunos que no les gustan los Sones, mejor le vamos a dar variadas para que así todos pidan sus músicas a sus... ya que bien.
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0: lo que te dijo el chico inocente.
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0: Lo que te dijo el chico inocente fue que dijo que fue un gusto de acompañarte. Dijo, ah, ah, bueno. ¿Y cómo sabes tú que así me dijo?

Para Rosita, miedo. Y ay, ajá. Besitos para ti, Juancho. Yuhu. Besitos para ti, ya, Juancho. Juanchito, Juanchichito. Chiste.

eres rey de las carreteras, chico inocente. ¿Sabes qué significa la palabra narco? ¿Avaloras, te chiquito, vídale o te mando allá con San Peter?

0: bueno, y para el chico inocente, un naco, pues... Un naco, pues es un naco, anda vendiendo cigarros en las calles. Mi niña guapa, me gusta mucho, achale, chico inocente.
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0: Bueno, y para el rey de las carreteras, yo quiero otras dos rolas, ¿ok?

Buenas Eric, Jaspe, ¿qué dijiste? Años no, ya yo dije que no sones, no. Dios mío, eso no se me pasa si son sones. Más les pasa eso cuando son sones que hacen llorarle, ya ves. Pero ya se me había olvidado que eres hijo del rey de las carreteras. Nadie de nosotros en estos momentos es un padre. Además, te responde él que una mujer le... Eric, no, y ese se pasa. Y yo que soy mujer ni me responde. No, nomás me dejan visto.

para Cruz Acosta, complaciendo con sus rolas. Para la Chinita. Yo quiero mi son, tu mana. Hay bromas. Bueno, Eric, ¿ya escuchaste? La Chinita quiere un su son. ¿Le autoriza, sí o no? ¿Sí o no? ¿Habla ahora o calla para siempre? Para el Team Bolo, pues sí, le Team Bolo, ¿quieres escuchar la música del Team Bolo? ¿Sí o no? Yo te la dedico. Rolando, eso es ese Rolando, nomás vino a saludar y se fue.

0: Gracias por mis músicas. Ya tu mamá está bien cachoto.
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0: ahí ese papirrinchi, qué cosa.
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0: Ay, no se pasa la mara. Jaspe, quien preguntó, son es Chinita. Si quieres, son es vienes mañana con la Delis. Ella hace programación de son es Chatonoya. Eso es padre, Trisha, voy quinto. Eric, para Michelle y Ayuy, mi chula, gracias por mis músicas. Aquí sigo y sigo. Gracias, hermosa. Yo creo que ya solo dos están aquí porque los otros ya se fueron. Solo tres más el chico inocente. Todos los otros se quedaron dormidos, creo yo.
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0: Para el chico inocente, ajú, ajú o ajúa.
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0: Para Rolando. No me fui, Jessy, estoy aquí todavía. Ponte al tiro, pues, Rolando. No quiero yo que

Bueno, ahí para... Ahí para Rosita. Quienes ya se fueron, tú te vas hasta las 8, chato, dice. Me voy en la hasta las 8, si fuera que te pones al tiro tú, Eddie. Ya todos se quedaron dormidos. Ya todos se fueron. Y si le vamos a dar hasta las 8, yo creo que me van a dejar sola aquí, hablando sola. Entonces no conviene. Para la chinita, gracias a Dios, no quiero Sony humana. Si fuera que lo quiero y ese tu patrocinadora, ese hace el menso que paga mejor, me voy yo, mana. Dice, ¿ah? Hace el menso. Ay, para el rey de las carreteras. Ay, ay, ay, ando bolo. No me digas que se baja tu trip nice con esta música, el rey de las carreteras.

Ay, para mi familia peluche, hola, buenas noches. Mi locutora, ¿estás todavía trabajando? Mi hija dice, claro que sí, claro que sí. Claro que sí, ando todavía trabajando. No me has dado mi descanso. Tan siquiera me has dado mi descanso, mi descanso de mitad de año. ¿Quién te pagó? No escuché nada, yo sí te patrocinaron. Dice, no, ya día gratis, ando aquí ahorita mi familia peluche. Bromas, fue un buen samaritano, me patrocinó todavía una hora.

la cruz a costa. Ahora sí, tío Chino Músicas y Esiquita, desea buen descanso, Chuerchik, desde Chuerchik, Cruz Acosta, igual un buen descanso para ti.

Eric. Ahí está la chinita allí. Ya le voy a decir algo, Ana. Dice, sí, sí está. Chinita hermosa, te digo algo, mi amor. Desde que te vi, te conocí. Esos padres junto, junto, ¿qué? Junto, tu frase.

0: Vámonos.
1: Para el rey de las careteras. Ay, ay, ay. Ah, no, eso ya leí. Ah, sí. Corazón. No baja tu trick nice, ¿eh? Con un churro. De ya me levanto el caliente. Con un churro.
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1: ¿A poco sí te gustan los churros?
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1: Para Rosita, ya me pongo al tiro, pues. Dice, arre cablocha, ya me voy por eso. Dices, así va que sí, Rosita.

Bueno, y para mi familia peluche, oh, está bien si te van a pagar, mija, porque cuesta hablar uno si de verdad es hombre bien amarrado sus su pantalón, ¿cuál? Que te va a pagar, mija. Sí, Aquiloín bien ya tiene amarrado su pantalón ahorita. Bien lo tiene amarrado con una pita. Saludos especiales a la señorita Michelle Pérez y saludos a ella que forman parte de mi familia. Dice, bueno, saluditos ahí para la hermosa Michelle Pérez de parte de mi familia peluche.

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Así como nos dicen cuando se van de parranda, nosotros también somos peores. ¡Ay, pa!

ahí para... Para Rosita. Ay, ajá. Me pega y en Nachtri. En Nachtri, sos una peguna. Bromas. Nachtri, sos pegas a la rolándole Rosita. Ay, sí. ¿Dónde se consigue? ¿Dónde se consiguen hombres así como el Rolando que se dejan pegar?

0: Bueno, Jessica hermosa, te decía feliz descanso. Sería hasta el próximo martes. Chula locutora, sus, que dijo el rey de las carreteras, churros, dijo, escuché. Pues rey de las carreteras, me encontré a un Firulais haciendo no sé qué como... No sé qué como churro, vi yo. ¿A lo quieres? ¿Qué pasa, hermano? No sé lo que ahorita ando comiendo con la, mi galleta. ¿Sus? ¿Quién dijo eso? A ver, que saque mi pantalón. A ver si sale hasta mi boxer. No sale porque soy hombre. Unión a boxer y lo Eri. ¿Quieres que te anden sacando tu pantalón? Para mi familia peluche, espero que se están portando muy bien esas audiencias, porque yo ya no puedo estar más contigo, mija. Dice, no, pues sí, sí, se están portando ya bien mi familia peluche. Ahí para Michelle, gracias por el saludo a mi familia peluche. Igual saludos ahí para ti, a mi familia peluche.
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0: Ahí para Rolando, sí, cha, chale Rolando. ¿Y por qué te dejas pegar, Rolando?

está bien el maltrato al marido o al novio. Bromas. Mi eterno amor secreto. Para Rosita Gia, mejor no digo nada, Rolando. ¿En qué momento te pegué, Jania? Estoy, ya vas a ver, chato. Ya, Jatvas, y ya te vas.

padre, no sé lo que me quiero quedar todavía y tú ya me andas corriendo de órale. Eric, ¿sabes quién es esa familia peluche? A ver, dice, es mi jefa. Es la esposa del gerente. Solo que no quiere decir su verdadero nombre.

0: Saludos para ti, papi, gordito de mantequilla. Ay, no, ya no la hacen ustedes, Eric. Ya no la hacen. Espero que nomás sea de broma, porque si es de verdad, no, y si ya valió chet.
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0: Bueno, familia, de esa manera, ahora sí hemos llegado a la recta final de esta programación Espacio de 60 Minutos, que llegó gracias a Erin. Esta programación estará de vuelta la próxima semana, chao. Para mi familia peluche, soy la gerente voz de Dichaca. ¿A poco estás vivo tu voz? Dice. Para Rolando, ya ves, Jessy, por eso ya chinewa, dice. Intrivik chihuirle, Rolando.

Mira, para Rosita, vaya, me voy, Katshaya. Dice, vaya, yo solo estoy bromeando, pero ya me, como ya me estoy corriendo, ya me estás corriendo, entonces mejor Shnewalo. Para aquí rogar santos que no hacen milagros. Yo sí hago milagros y me ruegas, pero como no, entonces no te voy a hacer un milagro. De lo que te pierdes. Es más, te voy a asustar hoy en la noche por malagradecir.

0: para Rolando Genao, nos inquiela Rolando, don Rolando Peque.
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0: Ay, nos saludamos mañana, Rolando. Ahí llegas, si no, ya vas a ver.
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0: Para Eric, bueno, Jessiquita.
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0: Te volveré a patrocinar hasta...

0: Hasta el próximo martes, Chato Mama, dice sí, Shinto, Shinto, Shinto. Ay, cuídate, Eric. Gracias por tu tiempo. Gracias por el tiempo que me diste y por el tiempo que te estuviste tomando para mandar tus mensajitos.
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0: Una música ahí de los Inquietos del Norte. Amor inmortal, dice. Ah, no, es amor mortal, es inmortal.

0: Gracias, y luego te vas chato a UTS. Para mi familia peluche, hasta mañana, mija, ahí te portas bien. Dice, gracias, mi familia peluche, igual ahí te portas bien. Para Rosita, hasta mañana, pues, Jena, feliz noche, Rolando y Ajo, vamos a ir a dormir. Para el rey de las carreteras, ahorita me contestas así, mor. Así me dijo... sí, me dijo el anónimo Germán, no vamos de esta radio, dice. Este Germán sí tuvo miedo, de una vez se desaparece. Ay, no. Ay, para la chinita, feliz noche, tu mana, hasta mañana. Dice, muchas gracias, mana, igual, que tengas una feliz noche. Para mi familia peluche, gracias por mis saludos. Mi señorita Michelle, cuídese mucho, mi familia peluche. Para Rosita, Jena llega hasta mañana para que lo rogas al Rolando, ni caso me hace. Y Terry te hace caso a ti, no creo. Calotz me hace caso, wey. Hasta ya no le Rolando si no llega mañana.
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0: de para Rolando, vamos pues a dormir. Uy, dice, uy. Uy, Nachtriloch, se van a ir a dormir juntos. Bueno, ahora sí, con permiso, que tengan una excelente

pues aquí un temita, algo de lo bonito que andamos estrenando apenas, igual que el primer día, algo bonito que estamos por ahí entregándole a toda nuestra racita, esperando que le guste. Y bueno, vamos a continuar con los temas, con los saluditos por allá para toda mi gente que ya anda pisteando, que anda bailando, y tenemos algo preparado.

vamos a hacer un temita, algo de lo bonito que andamos estrenando apenas, igual que el primer día, algo bonito que estamos por ahí entregándole a toda nuestra racita, esperando que le guste. Y bueno, vamos a continuar con los temas, con los saluditos por allá para toda mi gente que ya anda pisteando, que anda bailando.

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sí, pues aquí un temita, algo de lo bonito que andamos estrenando apenas, igual que el primer día, algo bonito que estamos por ahí entregándole a toda nuestra racita, esperando que le guste. Y bueno, vamos a continuar con los temas, con los saluditos por allá para toda mi gente que ya anda pisteando, que anda bailando, y tenemos algo para...

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pues aquí un temita, algo de lo bonito que andamos estrenando apenas, igual que el primer día, algo bonito que estamos por ahí entregándole a toda nuestra racita, esperando que le guste. Y bueno, vamos a continuar con los temas, con los saluditos por allá para toda mi gente que ya anda pisteando, que anda bailando, y tenemos algo preparado.

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pasé con un temita, algo de lo bonito que andamos estrenando apenas, igual que el primer día, algo bonito que estamos por ahí entregándole a toda nuestra racita, esperando que le guste. Y bueno, vamos a continuar con los temas, con los saluditos por allá para toda mi gente que ya anda pisteando, que anda bailando. Y...

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decir, pues, aquí un temita, algo de lo bonito que andamos estrenando apenas, igual que el primer día, algo bonito que estamos por ahí entregándole a toda nuestra racita, esperando que le guste. Y bueno, vamos a continuar con los temas, con los saluditos por allá para toda mi gente que ya anda pisteando, que anda bailando. Y...

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vamos a dejar un temita, algo de lo bonito que andamos estrenando apenas, igual que el primer día, algo bonito que estamos por ahí entregándole a toda nuestra racita, esperando que le guste. Y bueno, vamos a continuar con los temas, con los saluditos por allá para toda mi gente que ya anda pisteando, que anda bailando. Y tenemos...

para cada uno de ustedes, familia. Buenas, buenas tardes. De esta manera, sean todos bienvenidos y bienvenidas. Vamos arrancando espacio con cada uno de ustedes. Sean todos bienvenidos y bienvenidas al espacio de 120 minutos de cumbias sonideras, merengue, bachata, reggaetón y rock. Músicas de cumbias sonideras, merengue, bachata, reggaetón y músicas rock. Así que ya lo saben. Estos géneros son los que ingresan a la progra de hoy. Siempre saludamos a nuestro patrocinador, ahí Alfredo. Decía que gracias a él estaremos llevando este espacio. En esta hora de la tarde de este día miércoles, mitad de semana, ombliguito de semana. ¿Qué tal? ¿Cómo están? ¿Cómo se encuentran? Espero que pues ahí la estén pasando de lo mejor.

Ahí los saluditos ahí para Satanás. Bienvenido, Satanás. Saludos, Pichán. Feliz miércoles. ¿Cómo estás? Saludos para Michelle y para la chica antoniense. Aquí todo bien. Gracias, Satanás. ¿Y tú qué tal? Excelente miércoles. Para ti también. Bueno, ahí los saluditos ahí para la hermosa Michelle y para la chica antoniense de parte de... de Satanás. Saluditos siempre ahí para Rolando, para el rey de las carreteras, a Rosita. Saludos también ahí para mi familia Peluche, a Eric, a Michelle, a Cruz Acosta, al Timbolo. Saludos también ahí para Juancho, al Conejito, a Alex López, a la chiquilla Momosteca, a SH, a Alexi, a mi osito consentido, a Benja. Saludos también ahí para Lucy, al Chaparro de Taca, a la chica antoniense, a Pastor Elsa. Saludos también ahí para Andariego Morales, Anthony García, a el Chico Triste. Saludos también ahí para Melanie, a José Rubio de Chivarreto. Los saluditos cordiales para Leo Chico Consentido, para Alfredo, bienvenido la quinchache. Saludos ahí para Alfredo, por si ya se encuentra en sintonía, para Pedro Velázquez. Saluditos también ahí para...

0: Saludos ahí para la chinita, saludos ahí para mi chinita, pues si ya se encuentra ahí en sintonía. O pues si aún no, pues aquí la estaremos esperando. Al chico inocente, saludos también ahí para Santi Faustino, saluditos cordiales.
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0: Saludos también ahí para el chico roba miradas, eso ya yo y mi locutora favorita aquí ando en Patacha. En la fiesta de mi primo, mañana se casan en la iglesia, amor. Tampoco si tienes primos ahí en Patacha, le chico roba miradas. No, pues qué bueno, qué bueno, qué bueno.
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0: Qué bonito, qué bonito.
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0: Ven ahí para Satanás, porfa, una de Grupo Adicción, dímelo. Pon otro poquito volumen, porfa, dice, o a la música o a mi voz.

cómo estamos. ¿Ya está bien o no? ¿O falta otro poquito más de volumen?

Bueno, ahí estamos, ¿eh? Para Satanás. Ya está bien, yo soy el que está quedando sordo. Ay, uy, I love me. ¿Qué? I love cumbia, diría la Abelita González. ¿Dónde andará esa perdida? Y se perdida.

el chico roba miradas. Sí, tengo nena, por eso te saludé un rato, Morris. Ok, pues chico roba miradas. Me sobras un poquito de pastel porque me imagino que sí va a haber pastel mañana o no. Dijo que sí porque siempre en una boda religiosa pues no hace falta el pastel.

Rosita, saludos Nacolandia, ya Shimpitik, a ver si colabora la señal, ya ando en el río, dice. ¿Qué andas haciendo tú en el río? No tenés frío, no tenés frío. Me imagino, andas nadando ahí en el frío, en el río. La lo mismo digo, yo espero que la señal no se vaya a ir porque acá conmigo está lloviendo, está lloviznando. Y esa señal, esa señal. Bueno, y para Michelle, ¿a poco estás trabajando? Jessy, el Satanás me dijo que no ibas a trabajar, dice Jesús. Ese Satanás te mintió, hermosa, te mintió. Claro que sí, aquí ando trabajando, hombre. No iba, pero sí. Bromas. Saludos para él y para ti, Jessy. Bueno, saludos ahí para ti, Satanás, de parte de Michelle, que me gana mi música de Maná. Oye, mi amor y el verdadero amor. Una de Romeo Santos, ¿tiene? No hice, claro que sí, mi hermosa, con gusto te la estaré complaciendo. Bienvenida a la Prugra, que

0: tarde se habrán ido los demás. Yo creo que todos ahorita andan viendo el partido de Argentina.
1: Ay, regresa,
0: Todos andan viendo.

Bueno, y para el chico roba miradas, no hay pastel, mor, dice, oh, pensé que sí. Para Rosita, hay frío, pero al rato ya va a haber calor. Cuando te vas a meter en el río, ya vas a sentir calor.

0: Bueno, estamos entonces, seguimos con más en la programación. Recuerden que estamos en el espacio de músicas cumbias sonideras, merengue, bachata, reggaetón y músicas rock. Espacio que llega gracias a Alfredo. Y para Michelle, dile al Satanás y Jesse que no lo diga ni de broma. Dice, no lo digas ni de broma, sea Satanás. Bueno, y para el chico roba mirada, solo pan hay diésel, dice, a diésel, entonces ahí me sobras un pan, entonces.
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0: Para Rosita, sí, ya cuando me meto al río, ya voy a sentir calor, cas no quien echarri, sí. Casno, Kincharri, si Argentina pierde fuchila, esta señal, dice.
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0: Si Argentina pierde, yo me voy a desaparecer.

Pero esperemos que no, esperemos que no. Lo haría yo, te quiero mucho de paciencia, aunque no es competencia, por eso no hay motivos para llorar. ¿Y con quién estás en el río, Lea, ahorita? ¿Quién de todos tus pretendientes, Rosita? Para Satanás Pichán, tú estás en contra de Argentina, ¿verdad? Tú, Real Madrid, dice no, no, nada que ver. Antes muerta que ser del Real. Ay, no. Michelle, gracias por mis saludos. Quiero dedicarte una rola, pero la progra es rock y cumbia. Así no se puede. Dice, claro que sí se puede. Pues ya ves, hay músicas románticas, en versión de cumbias sonideras, en versión de músicas rock. Es que tú no lo quieres dedicarle, Satanás. No es porque no haya música romántica. Obvio que sí hay, pero que tú no quieres. Bueno, y para el chico roba miradas, aquí estamos haciendo antorcha, dice Jesús. ¿A poco sí van a ir a traer la antorcha mañana en la boda? Oh, ya me imagino. Es que los de Patacha, sí, eso es lo que hacen ellos. Y lo que no entiendo, ¿por qué hacen antorcha? A ver, explícame por qué le chico roba miradas.

sello, amor, es la traída de la pareja de mi primo para ir a traer su esposa con todas sus cosas, amor, dice. Bueno, ahí para Rosita. Vine sola a hacer mi chajón, dice. A poco sí, Rosita? ¿A poco sí no hay agua con ustedes? Porque así hacen las personas que, pues, no tienen agua, van a ir a hacer su chajón en el Nima. Bueno, ahí para Michelle. Gol de Argentina, Satanás, por si te interesa. Yo creo que a ese Satanás no le interesa, por eso anda feliz de que, pues, de que si perdiera Argentina. Y quiero una música rock. A ver, Satanás, qué buenos gustos tienes, dice. A ver qué buenos gustos tienes ya, Satanás. Ahí para Lucy. Gol, Leoncita de Argentina. Sí, Lucy, sí, ya vi. Aquí ando viendo yo en mi TV. Ay, no, ahorita sí ya empataron.

Bueno, y para Satanás solo rock satánico, dice Jesús, es si tu rock satánico nos va a asustar. ¿Será que no te sabes un rock normal, Satanás?

Bueno, y para Rosita chula, que no lleva Shaq al río, voy a ver si no me deja robada, Rita. Bueno, probablemente si te fuiste sola, pues ahí te cuidas mucho porque pues podría ser que te vayan a robar. ¡Pior! ¡Pior! Y anda solita ahí, pues... Podría ser que te roben. Si ya no apareces más al rato, es porque ya te robaron.

Tú cantó a un minuto de ti, dice, ya ves, el Satanás sí sabe, ¿sí, Ale? Tú con tus rock satánicas, ya. Esas tus rock satánicas nos van a asustar. Para Lucy, saludos Lucy, ahí me informas todo, Lucy, estamos

está ganando Argentina. Infantino está regalado, los dirán los Real Madrid. ¿Los dirán o dirán? Para Lucy, dos rolitas de Aventura Malo y la de Don Omar, Sexy Robótica. Dice, claro que

más día no hablas es porque ya te robaron, y así como para buscarte de plano te vas a desaparecer de una vez, porque nosotros no tenemos ni idea en dónde andas o en qué río. Gol, otro gol de Argentina y se va a hacer, Rosita, ya está que nada, anda que emocionar, chirri.

Gol, dice. Ay, no, por un momento pensé que pues iban a perder, pero ahora ya quedaron a la final. Antes que me eches de... Ay, no. Bueno, y para Satanás, quise decir los goles, está regalando Infantino, así dicen los anti-Messi, dice. Creo que está ardiendo. ¿Cómo se dice? Creo que está ardiendo ahora, dice. Sí, ya ardió, ya ardió. Ya está ardiendo. Más bien, ya se están ardiendo los de Real Madrid.

emocioné. Hoy sí voy a ganar mi fresa con crema. Y se gastó ya con fresa con crema, apostaste. Bueno, para Lucy. A la final, Argentina, Leoncita González, Catosi, Lucy. Y ahora, ¿quién vas a apoyar? ¿A España o Argentina? Saludos ahí para Javier Díaz, si no estoy mal, creo que sí. Buenas tardes, amigas. Saludos y que estés teniendo una linda y maravillosa tarde. Saludos a toda la audiencia aquí. Andamos en sintonía escuchando la programación. Dice muchas gracias por la sintonía. Ahí los saluditos cordiales ahí para ti. Ahí para Javier Díaz, creo que sí. Es otro. Yo creo que sí.

0: Lucy, calo Argentina siempre, Loncita, ¿y tú? Está luchando, ¿no? Ya lleno de adrenalina, es la neta que sí. Ay, no, ay, no.
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Ahí para Lucy, dime pues, España, ¿o qué onda, kid? Gracias por la música, dice, de nada, Lucy. Es que yo ahorita no, la verdad, no sé a quién apoyar. Y ahorita estoy indecisa, de plano le voy a los dos. Que gane el mejor.

0: Ven ahí para Satanás, Michelle. ¿Te gusta rock? ¿Qué? Dice, ¿te gusta el rock, cha Michelle? ¿Cómo no? Si ella pidió sus músicas rock, ¿cómo no le va a gustar? Para SH, buenas, buenas, mi Jessiquita aquí en full sintonía. Ya vine, ya vine. Gracias por la sintonía, bienvenido.
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0: Para Rosita, solo aposté eso porque solo para eso alcanzaba mi dinero. ¿No ves que ya no hay dinero? Te hubieras arriesgado, ya ves, hubieras ganado mucho dinero si fuera que apostaste mucho dinero. Ya ves, ya ves, la mujer de poca fe. Me saludas a la Alexa y saludos, saludos ahí para ti, Alexa, y de parte de Rosita Chihuil.

0: ponte un cero, Leoncita, Argentina, Katya, pero no España, chica. Mejor yo le voy a ir al quien gane. Después ahí vamos a...
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0: Ay, no, y para Rosita. ¿Y tú, le Rosita, quién vas a apoyar? ¿A Argentina o a España? Sí, pero soy mujer de poca fe, pero vaine, el Alexei invita hoy también, así que dile que quieres a pa Alexei. Dice, ¿seguro, le Alexei?
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0: ¿Seguro, seguro, seguro? No quiero que solo me andas ilusionando aquí.
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0: Bueno, y para Michelle Clarines, a mí no solo me gusta, me encanta. Dice, ¿ya escuchaste, Satanás? Para ese H, porfa, Jessy, con esas rolas, dice, claro que sí, me gusta.

0: árbitro marca el fin del partido. 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

Bueno, ahorita sí ya estamos de vuelta. Bueno, ahí las disculpas, solo que tuvimos un apagón por ahí, pero ya estamos de vuelta. Bueno, ahí para Juan Torres, saluditos, bienvenido.

0: qué milanesas, mi hermosa y bella dama, que ya ni te acuerdas de este pin. Pero ni un saludo mandas, pero ya regresamos, solo estaré unos instantes, porque este maniquí tiene que trabajar.
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0: Tiene que trabajar para el gasto de la mujer, va que...

0: Saluditos, ¿cuánto regresos? Yo siempre, todos los días te mando saludos, pero al ver que ya ni te reportabas, dejé de saludar. Pero saluditos cordiales ahí para ti, ahí para Lucy, Loncita González, dos músicas de las Zacarías Asesina y la de Zoe, Labios Rotos. Tú España, Argentina, yo. Tú España, Argentina, yo. Chateau, el que pierde, dice. Ay, no. No, esta, ya lo pensé y mejor le voy a Argentina.
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0: Si no, pues apostamos, le Lucy, pero ya lo pensé mejor.
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0: Ay, no, y para Rosita, Argentina, mamá, ¿ves? Te invita, dice.
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0: Órale, pues. Entonces, yo quiero unos mis tacos. Mis tacos. Unos mis tacos al pastor. Dilele, Rosita.
1: Sí que sí.
0: Saludos ahí para el rey de las carreteras, miau, miau. Saludos, rey de las carreteras. No me digas que ya eres gato.

Juancho, Jessy, buenas tardes. ¿A poco estás trabajando? Dice, ah, sí, claro, claro que sí, aquí estamos trabajando. ¿Por qué pensaste tú que no, Juancho?

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0: Y no me avisas, te dice. Eso sí, ni tengo tu Facebook ni tu número de WhatsApp, si fuera que sí, te aviso.

0: familia, de esa manera vamos a finalizando con esta programación, vamos finalizando con este espacio de cumbias sonideras, merengue, bachata, reggaetón y músicas rock. Finalizamos con este espacio que llegó gracias a Alfredo, así que pues de una vez vamos arrancando con la siguiente programación.
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0: Vamos arrancando con el espacio de músicas variadas, músicas a sus gustos. Espacio que llega gracias a Anónimo. Un saludo para Juancho. ¿Te dará tiempo para una mi música? Dice, así, claro que sí. ¿Cuál sería tus músicas, Juancho? Ya iniciamos con la siguiente programación, así que pues tú ya puedes pedir tus rolas. Sí, hay más tiempo que vida. Saludos siempre ahí para el rey de las carreteras, a Rosita, a Lucy, a Juan Torres, a Michelle, a SH, a Satanás, por si siguen ahí en sintonía, al chico roba miradas. Ahí para la chinita también los saluditos cordiales, ahí para Cruz Acosta, a todos los quienes andan ahí en modo silencio, a Alexei también, saluditos. Y saludos ahí para el Timbolo, por si acaso está ahí en sintonía, y para Juan Torres.

Saludos para Francisco. Bienvenido, Francisco. Hola, buenas tardes. ¿Qué tal? ¿Cómo estás? Mi niña hermosa, ya estoy en full. Jessy, feliz cinturita y semana para ti. Espero que te encuentres muy bien aprovechando. Y vas a estar en variadas, ahí me incluyes dos canciones, uno de Peso Pluma, La Bebé, y uno de Camila, De Qué Me Sirve La Vida. Si ya no me pelas, Michelle, te quedaste con el diablo. Ay, perdón, era el Satanás. Mis nuevos tickets. Ticket 2027. 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

Ay, para Juancho, estas dos porfas, saludos a Rosita, si es que anda por ahí, dice. No sé si andaba esa Rosita, pero yo creo que ya se la robaron porque ya no se reporta, ya no habla. Saludos para ti, Rosita, de parte de Juancho. Oh, si tan buenas tus músicas, Juancho, pensé que no sabías de músicas. Shock me.

0: Buenas noches, pues ha llegado el momento de presentarles a uno de nuestros invitados de lujo.
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0: Gracias por el saludo, Juancho. Igual saludos. Es que ya dije que la señal no colabora. Pone dos mi música. Uts, dice. Uts, uts, pues. Unas tus dos músicas chistosas te voy a poner ahorita. Ahí para SH, gracias por las músicas. Y sí, de nada, ya tú sabes. Porfa, que venga la de los temerarios. Mi secreto, entre más lejos de los caminantes y de los tigres, quiero volar contigo. Y sí, claro que sí, con gusto.
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0: Para Juancho. Ah, sí, qué bueno que te gustan. Dice, ah, sí.
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0: reír. Más la primera, esa es mi música favorita.
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0: Para el rey de las carreteras, nos deja unos audios por acá, vamos y escucha.

0: Hola, yo pensé que la mera neta, yo pensé que se habían ido otra vez de fiesta. Pues ya ves que ya no se sabe. La mera neta, Jessy, yo pensé de que se habían ido a ver allí a la Argentina, ya ves que supuestamente le apoyan a los nacos.
1: Nos fuimos, pero ya regresamos porque ya se acabó el partido. Se acabó hace como una hora, ya ves, el rey de las carreteras.
2: ¿Sabes quién manda?
1: Ay, para Melanie. Hola, estoy aquí, Mor. Dice, gracias, Mor, por la sintonía. Saludito siempre para ti. Para Nicolás Velázquez. Hola, muy buenas tardes, mi amor Jessica Cha. Saludos, mami. Ya llegué yo, apenas llegué porque lo vi todavía el partido de Argentina y ganó Cha. Uy, dice. Sí, Nico, ganó. ¿Qué nos vas a invitarle porque ganó Argentina? Porque ahorita andas feliz. Bromas. I love you, mi vida Jessica Cha. Uy, dice. Ahorita se ve para ti, Nico. Bienvenido a la progra. Para Rosita, que sea románticas, porfa, dice. Ah, bueno, entonces. Para Francisco, y ese, mi amor, no estoy de acuerdo contigo que todas las músicas te gusta. Por ejemplo, la Rosita tiene feos gustos, Quincha. O sea, no todas las músicas me gustan, Francisco, no todas, solo algunas.

0: Francisco, y no es de que tus músicas tuyas se me gusta estar más, chao, tus músicas. Arre más peor los tuyos. Ups, lo dije o lo pensé, dice. Yo creo que las dos cosas lo pensaste primero, luego lo dijiste.
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0: Ahí para Satanás. ¿Ahora es romántica o variadas? Dice, estamos en variadas, pero puedes ahora sí ya dedicarle músicas románticas a la Michelle.

Bueno, y para Francisco, hermosa Jessie, la Leti Chan te está buscando porque el Juancho es radio escucha de la Leti Chan, dice Jesús Padre, ¿a poco sí, Juancho? Pues sí, si quieres, Francisco, tú dale mi dirección y dile dónde me puede ahí para Satanás, saludos Francisco, saludos ahí para ti Francisco de parte de Satanás.

Quiero compartir un momento de felicidad contigo, Jessy. Ganó Argentina. Y hoy no salí por ver el partido. Ahorita estoy en casa. Ahorita te voy a preparar algo de comer. Rosita, niña berrinchuda, te estoy hablando. Yo ya sé que no te gusta cuando yo opino, Rosita, porque tú quieres conmigo, ¿verdad? A mí no me engañas, quincha índice. ¿A poco sí, Rosita, quieres con el Francisco? A mí no me engañas, échale Francisco. Sí, yo ya lo conocí, el anónimo. Es un vato que le gustan los hombres. Gracias por la música, Satanás. Estoy muy enojado contigo. ¿Por qué te quedaste con mi carne? ¿A poco sí, Francisco? ¿Y desde cuándo tú apoyas a la Argentina? Según yo, lo que me dijiste es la aquella vez en privado. Acuérdate, tú me dijiste, yo jamás apoyaría al jardín, a la Argentina, yo siempre apoyaré a Portugal. Así me dijiste, Francisco. Ahora resulta que por ver el partido no salió de su casa, cha.

Buenos días, amiga Jessy, ¿me puedes complacer con De la noche a la mañana de Elefante? Me gusta lo fino con Rey Lancheros. Ay, por favor, hermosa, y saludos a todos los que siguen conectados. Dice muchas gracias, Javier. Con gusto te estaré complaciendo con tus músicas y los saluditos siempre ahí para ti. Los saluditos siempre ahí para los quienes andan ahí conectados de parte de Javier Díaz. Para Satanás, entonces pon una DMS tu perfume, dice claro que sí.

0: venir. ¿Qué nos dice por acá el rey de las carreteras?
1: Casi no iba a venir, mi chiquita, pero ya llegaste, eso es lo más importante, tarde, pero seguro. Yo andaba allá, pues, en Medellín, Colombia. ¿Quieres escuchar? ¡Ay! Gato feo, deja al Juancho Gonón ahí, no lo molestes, ¿ok? ¡Sáquese tú!
0: Si no, te las vas a ver conmigo, chale rey de las carreteras.
2: Chicos, caliente, caliente está el ambiente hoy, bastante bochorno, pero pues igual aquí estamos tomándonos unas frías, frías, van y frías. Aquí a acompañarnos un rato, abracitos desde esta ciudad bonita, hoy con calorcito, chicos, caliente, caliente está el ambiente hoy, bastante bochorno, pero pues igual aquí estamos tomándonos unas frías, frías, van y frías.
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0: Jesús Padre. Ahí para Pedro Velázquez. Hola, ¿cómo estás, Jessica? Manda saludos, pues aquí estoy. Ahí me saludas a la hermosa Delis. Saludos ahí para Delis, por si está ahí en sintonía de parte de Pedro Velázquez. Saludos para ti, Pedro. Para Alexis. Hola, hola, Jessy. Saludos, Rosita. Aquí estoy, Rosita. Aquí estoy. Gracias por mi saludo. Perdón por la demora. Hasta ahorita agradezco mi saludo. Igual para ti, Rosita. Te mando muchos saludos. Muchos saludos ahí para ti, Charrosita, de parte de Alexis. No sé si te dio mi recado la Rosita, Alexis. Para Michelle, si el Satanás no sabe de rock, menos de romántica. Saludos, Francisco. Dice saludos ahí para ti, Cha Francisco. Por fallece la música de Chuyín, Yanni Pedo y mi verdadero amor de Brindis. Y imitadora de Romeo Santos. Dice claro que sí, hermosa. Con gusto. Estaré complaciendo con tus músicas ahí para Juancho. Jessy, dile a Francisco que yo no soy radio escucha de nadie. ni mío, le güey. Bromas, ya escuchaste, Francisco. El Juancho no es radio escucha de nadie.

Ahí para Rosita, ¿qué? ¿Qué? ¿Cómo no, Francisco? Me das un poquito de asco, así que tú no estás en mi lista tuya. Baja a la cabeza de Rosita.

Para Francisco, vos rey de las carreteras, no te hubieras venido. De todos modos, no hace falta tu presencia, papi. Y así, ya escucho que no hay mucho tráfico. Si te da chance para otra música, dice, sí, hay chance, Francisco. Papi, action.

sé que te gusta a ti conquistar a los hombres, va a decir Francisco. ¿Cómo era? ¿Qué? Pedacito de. Ay, ya se me.

es gordito, de manteca era la cosa. Matjer Catawipa Francisco te dicen gordito de manteca.

Ahí para el pizarrico, saluditos mi chunguita, aquí nomás escuchando sin tanto bla bla bla, dice. Saluditos pizarrico, bienvenido a la programación. ¿Y qué tal, cómo está, cómo ha estado usted? ¿Qué lo trae por acá? ¿Qué lo trae por acá? Es que lo corrieron de allá, Shark, que mi. Para rey de las carreteras, asco, ya no es asco. Es bonito. Ay, chula, ofrecido, dice, bonito. Saludos para el conejito, saludos Rosita, dice, y yo qué conejito, no me mandas saludos a mí. Saludos para ti Rosita, de parte del conejito. Para Rosita. Pedro, saludos, ya te vi, ya no quieres saludar, buen, dice. De plano el Pedro ya se enojó porque no le agradecen los saludos, por eso ya no manda saludos. Yo también ya lo vi, ya vi su cara de enojado. Saludos ahí para ti, Pedro, de parte de Rosita.

para Michelle. ¿Vas a agradecer tu saludo, Francisco, o me pierdes para siempre? Yo me pregunto, Jessy, ¿quién será la carne del Francisco? Y saludame al Pizarrico, ya veo que él ocurrió su tal máquina, o cómo era, dice. Saludos ahí para ti, Pizarrico, de parte de Michelle. A saber, hermosa, ¿quién será su carne?

llores, Francisco, no llores. Nomás acuérdate. Sí, mi amor, ahí está mi orden. Devuélveme a mi chica. Hombres, ¿qué? Falsas mentiras. Los de la NASA. Jesús, pensé que no sabías de música rock. Tú, Le Francisco, me sorprende.

gracias por el saludo, conejito. Igual saludos. Igual saludos para ti, Chaconejito. Para Francisco.

0: Bueno, y para SH, gracias, Jesse, de nada. Para el rey de las carreteras.
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0: Rosita, ¿a poco te gustan los nits tachoma, las caras de Tacuacín? Ay, pa, grelag nits, así te dijeron, ni para limpiar mis zapatos puedes. Para Alexe, Jessy, ¿qué es tu recado que dijiste a la Rosita? Porque ahí con ella no colabora la señal. A ver, dilo, dilo, dice. Dice, ya ves, Rosita, ¿quién te manda a irte en el río? Luego ya no andas, ya no tienes señal.
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0: Hubieras ido hasta mañana por la mañana. Le dije a la Rosita que pues ya que tú ahorita estás para invitarnos, entonces yo le dije que te dijera a ti que yo quiero unos tacos.
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0: Eso fue lo que le dije a la Rosita, pero creo que no escuchó.
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0: ay, no, y para Michelle, Jessy, como ya no está el que siempre agradece, saludos, agradezco yo el saludo del señor joven o niño, no sé, igual, saludos. Pues la verdad no sé si el Javier sea un niño, un señor o un joven, la verdad no sabría decirte, hermosa.
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0: Eso sí, solo él, Dios y las personas que lo conoces. Saludos ahí para Ramiro. Buenas tardes, Jessica, amor de mi vida, ¿cómo estás? Espero que te encuentres bien. En esta tarde ya llegué a acompañarte, te quiero mucho. Saludos para ti, saludos a toda la audiencia. Ese tu te quiero mucho me sonó más falso que las palabras que me decía mi ex.

0: saludos, Ramiro. Gracias por la sintonía. Aquí todo bien, gracias. ¿Y tú qué tal? ¿Cómo has estado?
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0: Para Francisco Hermosayes, agradezco el saludo de la preciosa, guapísima Michelle. ¿Cómo estás, mi reina? Yo sé, Michelle, que no me superas. Saludos, Germán Montero, rey de las carreteras. De mí no estés hablando, papi. Ok, peloncito, quincha. Peloncito, chale, Francisco. Saludos ahí para usted, Germán Montero, de parte de Francisco.

el rey de las carreteras, ya llegó el Ramiro Morales. Ey, tiburoncín, ¿por qué despediste a Doña Pelo? Neta, eres tú el Ramiro Morales, ¿le Ramiro? Aunque sabrá Dios quién será el Ramiro Morales, el tiburoncín que dice el rey de las carreteras. Pero sí, ¿te apellidas Morales o no?

0: para Satanás Francisco. Francisco, hay ratos que no escucha bien, por eso no agradece sus saludos. Al parecer sí, porque le tienen que repetir todavía, luego agradece.
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0: Para Rosita, ¿qué? Rey de las carreteras, yo no dije eso. Y es más, a ti nadie te habló, naco, así que tú...

0: si quieres tacos. De una entonces, Jessy, apa Rosita, ya tú sabes, tú como dice el Alexei, dice, ya escuchástele Rosita, ve por mis tacos, si no. Ya sabes cómo es el Alexei. Ay, no. Ahí para Pedro Velázquez, Chihuil, saludos. Saludos ahí para ti, Chachihuil.
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0: Para Ramiro, yo estoy muy bien, hermosa. Vengo a escuchar tu sexy voz y tu linda sonrisa. Dicen vaca, sigla Ramiro, pero gracias. Hoy como la haciendo con estos dos temas. Viene la participación de Eden Muñoz, como en los viejos tiempos. Ahí para complacer y saludar a Rosita. Espero que te gusten las músicas, Rosita.

0: Complaciendo con más de los temas por acá en el espacio de músicas variadas, espacio gracias Andoni. Actualizando ya 5 de la tarde con 26 minutos, 5 de la tarde con 26 minutos, hora de Guate. Ahí para Ramiro, mi apellido es González, dice, oh, entonces no eres tú el que está diciendo o el que anda diciendo el rey de las carreteras, o es que tú no quieres decir tu apellido.
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0: Para Rosita Chihuilwen, ya voy por tus tacos, pues, a solo eso le dice, yo digo que solo eso porque ya mucho abuso al pobre Alexei. Ya para la próxima que nos quiera invitar, pues ahí le vamos a pedir mucho más.
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0: Para Michelle, tú eres el que no me supera, Francisco, porque siempre me andas rogando, pidiéndome perdón en privado y no te hagas, yo también sé que no me supera.

0: Para el rey de las carreteras, bienvenido tiburón sin, no te agüites, solo que no vayas a hacer con el Francisco Peck bien acaranda, dice. Solo que no vayas a hacer como el Francisco Peck bien acaranda.
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0: Ay, no hay para Tomás Hernández. Saluditos. Saludos, saludos. Vamos, vamos. Recio corazón dice esos saludos.

0: para Francisco. Rey de las carreteras, papi, te dijeron naco, ya ves que no te arreglas.
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0: Ya ves que no te arreglas, Sacha. Para el Pizarrico, mi preciosa Jessiquita, agradezco los saludos de la Michelle Pérez. No te desesperes. Y también del Pancho Pancholín. Gracias por mis saluditos. Ya llegaron los chapines. Ya llegaron los chapines.
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0: Hasta ya llegó usted. Y eso que no es chapín.
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0: Para Rosita, gracias por mi música. Dice, acá entre nos, Rosita, si te gustaron o ni más. Para Ramiro, hermosa Jessica, ¿hay tiempo para una rolita? Dice, sí, sí, hay tiempo. Que venga uno de Antonio Aguilar, alta y delgadita. Ahí, por favor, aquí sigo. Dice, claro que sí, con gusto. Para Javier Díaz, los saluditos. Mil gracias. Dice, por acá de nada, ya usted sabe.
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0: Aquí estamos para complacerle.
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bueno, para Pedro Velázquez, dice la Rosita que no le gustó sus músicas, dice Jesús Padre. ¿Y por qué te anda mandando a ti? Porque no, ella misma me lo dice. Así ya no juego yo, Rosita.

Bueno, para el rey de las carreteras, Jessica, Jessica, ¿dónde eres tú? ¿O es tu espíritu? ¿Dónde eres? ¿O es tu espíritu? ¿Te vas? ¿Te vienes? Y apareces al Francisco Peck de Temu. ¿Dónde me voy? Que no estoy entendiendo nada, rey de las carreteras.

0: no con estos anuncios que no colaboran. Bueno, para el rey de las carreteras, ok. Ay, para ese Angie y Jessy, si te da tiempo con la música de Banda El Recodo, dime que me quieres. Morir de amor con otra primavera, dice, ok, con gusto.
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0: Para el Pizarrico. Extraño a mi Sopita Hernández, extraño a mi Conejita Hernández, también extraño a la preciosa Flor y ¿dónde andarán? Ya se casarían, ya tendrán bebés, pienso mucho en ellas. El programa sin ellas es como el huevo sin sal. Sí, ya, ellas ya están casadas, ya hasta ya casi iban a tener nietos.

Para Rosita, llega, ayúdame a llevar mi chajón. Dice, ya ves quién te manda a ir a hacer tu chajón en plena lluvia. Hubieras esperado a mañana que saliera el sol para que si de una vez se sequen tu chajón allí. Y más fácil lo traes, lo llevas en tu casa. Así que a mí ni me mira.

0: Para Satanás, pichan, paga YouTube Premium. Dice, es que no hay puacle, pich, Satanás.
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Para Francisco, oye, mi amor, mi vida, ¿cómo va mi orden? Dice, tu orden va muy bien, solo tienes que esperar otra media hora más. Hablando del rey de Roma y que se asoma y que se asoman los hombres G. Me gusta, me gusta, está tu rola.

Rosita, Yeka, a Isaya la Liba. Órale, pues. Yo también extraño a la Flori y no sé por qué. De plano, porque fueron muy amigas, por eso la extrañas mucho, mucho. Hubieras llevado una tu carreta. O si no, ahí está la Alexa y dile que te ayude. Él tiene más fuerza porque es hombre. Así fácil le va a hacer a tus cortes, lo va a llevar en tu casa. Para el Pizarrico, me acuerdo la última que hablé con la preciosa Florecita, nomás me dijo, te prometo que volveré y volveré con más fuerza. Yo ya estaba dispuesto, llévame una chapincita a mi... Yo ya estaba dispuesto llevarme una chapincita a mi país. Dice, pues lastimosamente ya no podrá llevar una chapincita porque yo creo que... las chapincitas no son su suerte, o no es su suerte. Ya ve, Pizarrico, con cuántas chapinas ha intentado y nada. Y nada que logra conquistar aún.

0: Ahí para el rey de las carreteras.
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2: Está llorando, ñoñita.
0: Sufre, mamón. Adivina, adivina, rey de las carreteras.

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